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3: En este mensaje tratamos el caso de un joven que descargó su conciencia de manera anónima en nuestro sitio conciencia.net y nos autorizó a que lo citáramos como sigue. Soy un joven universitario. Me aplico a mis estudios, pero tengo el problema de la adicción a los videojuegos y por culpa de eso perdí un examen importante. Necesito un apoyo emocional o consejos para poder dejar esto. Quiero tener éxito, pero el vicio me lo está impidiendo. Lo que me remuerde la conciencia es que le miento a mi padre diciéndole que me está yendo muy bien. A veces le quiero decir la verdad, pero no me atrevo y no dejo de sentirme culpable. Este es el consejo que le dio mi esposa. Estimado amigo, tu conciencia está cumpliendo su función. Está agitando las banderas de advertencia que dicen peligro a fin de que te detengas lo suficiente para considerar las opciones que tienes. Tal vez te parezca ahora que no hay ninguna buena opción. Ya has perdido el examen y le has mentido a tu padre, así que sientes que te encuentras en un callejón sin salida. El primer paso que puedes dar para salir adelante es comprender lo seria que es tu adicción. Te rogamos que busques el caso 653 en conciencia.net y consideres lo que dice acerca de la adicción a los videojuegos. En el consejo me refiero a las sustancias químicas en el cerebro que hacen que sea imposible que controles los impulsos que sientes cuando estás jugando. Debido a que tu cerebro está trabajando en tu contra, es demasiado difícil que controles la cantidad de tiempo que estás jugando. Además, ya has descubierto que no puedes tener éxito en tus estudios mientras mantengas esa adicción a los videojuegos. Por eso, si de veras quieres tener éxito, la única opción que te queda es abandonar los videojuegos. Eso quiere decir deshacerte del hardware y del software que tienes y borrar tus perfiles de juegos en la internet. Y significa informarles a tus amigos de videojuegos que has decidido dejar de jugar hasta que termines tus estudios. Es hasta posible que tengas que buscar nuevos amigos que se dedican a otras actividades aparte de videojuegos. ¿Tienes la determinación necesaria para resistir tus impulsos y adoptar otros pasatiempos? Puedes pasar parte del tiempo que te quede en actividades físicas, como por ejemplo en el juego de pelota o en perfeccionar trucos en patineta. Estamos convencidos de que es importante llenar tu tiempo y tu mente con otras actividades físicas, porque no es saludable estudiar todo el tiempo. Lo que estamos recomendando no será fácil. Es más, bien pudiera ser la cosa más difícil que jamás hayas hecho. Uno de los proverbios del sabio Salomón dice que los prudentes ven el peligro y lo evitan, mientras que los imprudentes ven el mismo peligro, siguen adelante y no se desvían. ¿Serás prudente o imprudente? ¿Seguirás adelante hasta toparte con el peligro o darás los pasos necesarios para desviarte lo más pronto posible? Tu futuro depende de la manera como respondas. Con eso termina lo que recomienda Linda, mi esposa. Este caso y este consejo pueden leerse e imprimirse si se pulsa la pestaña en conciencia.net que dice casos y luego se busca el caso 787.
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0: 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Un momento de reflexión en la vida diaria.
1: Escúchelo hoy en la voz de Carlos Rey.
2: En este mensaje tratamos el caso de un joven que descargó su conciencia de manera anónima a nuestro sitio conciencia.net y nos autorizó a que lo citáramos como sigue. Soy un joven universitario. Me aplico a mis estudios, pero tengo el problema de la adicción a los videojuegos y por culpa de eso perdí un examen importante. Necesito un apoyo emocional o consejos para poder dejar esto. Quiero tener éxito, pero el vicio me lo está impidiendo. Lo que me remuerde la conciencia es que le miento a mi padre diciéndole que me está yendo muy bien. A veces le quiero decir la verdad, pero no me atrevo y no dejo de sentirme culpable. Este es el consejo que le dio mi esposa. Estimado amigo, tu conciencia está cumpliendo su función. Está agitando las banderas de advertencia que dicen peligro a fin de que te detengas lo suficiente para considerar las opciones que tienes. Tal vez te parezca ahora que no hay ninguna buena opción. Ya has perdido el examen y le has mentido a tu padre, así que sientes que te encuentras en un callejón sin salida. El primer paso que puedes dar para salir adelante es comprender lo seria que es tu adicción. Te rogamos que busques el caso 653 en conciencia.net y consideres lo que dice acerca de la adicción a los videojuegos. En el consejo me refiero a las sustancias químicas en el cerebro que hacen que sea imposible que controles los impulsos que sientes cuando estás jugando. Debido a que tu cerebro está trabajando en tu contra, es demasiado difícil que controles la cantidad de tiempo que estás jugando. Además, ya has descubierto que no puedes tener éxito en tus estudios mientras mantengas esa adicción a los videojuegos. Por eso, si de veras quieres tener éxito, la única opción que te queda es abandonar los videojuegos. Eso quiere decir deshacerte del hardware y del software que tienes y borrar tus perfiles de juegos en la internet. Y significa informarles a tus amigos de videojuegos que has decidido dejar de jugar hasta que termines tus estudios. Es hasta posible que tengas que buscar nuevos amigos que se dedican a otras actividades aparte de videojuegos. ¿Tienes la determinación necesaria para resistir tus impulsos y adoptar otros pasatiempos? Puedes pasar parte del tiempo que te quede en actividades físicas, como por ejemplo en el juego de pelota o en perfeccionar trucos en patineta. Estamos convencidos de que es importante llenar tu tiempo y tu mente con otras actividades físicas, porque no es saludable estudiar todo el tiempo. Lo que estamos recomendando no será fácil. Es más, bien pudiera ser la cosa más difícil que jamás hayas hecho. Uno de los proverbios del sabio Salomón dice que los prudentes ven el peligro y lo evitan, mientras que los imprudentes ven el mismo peligro, siguen adelante y no se desvían. ¿Serás prudente o imprudente? ¿Seguirás adelante hasta toparte con el peligro o darás los pasos necesarios para desviarte lo más pronto posible? Tu futuro depende de la manera como respondas. Con eso termina lo que recomienda Linda, mi esposa. Este caso y este consejo pueden leerse e imprimirse si se pulsa la pestaña en conciencia.net que dice casos y luego se busca el caso 787.
3: 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En ese sitio se encuentran todos los mensajes difundidos desde el año 2004.
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1: Bienvenidos a todos a Enfoque Cristiano aquí en Diamante FM 98.7 y FM Cielo 92.5 de Punta del Este. El título de la reflexión en el día de hoy es Las apariencias engañan. ¿Cuántas veces nosotros utilizamos este refrán popular para hacer referencia a situaciones que hemos vivido donde nos hemos dado cuenta que quizás nos dejamos llevar por las primeras impresiones o la imagen y nos dimos cuenta que las apariencias engañan? Cada uno es diferente, tiene su realidad de vida de acuerdo a las circunstancias que vivió, que vive, que está atravesando, que lo formaron y lo hacen ser quien es. Nos basamos en ese pasado que tuvimos para reaccionar a veces con temas en el presente para proyectar el futuro. Pero si analizamos fríamente, lo que tenemos es este momento, el presente, las cosas que nosotros tenemos que resolver en este instante. Podemos programar, proyectar, hacer planes, pero las cosas que estamos viviendo son las de ahora. Si perdemos mucho tiempo pensando en las cosas que pasaron o las que no pudieron ser, podemos encontrar muchas explicaciones. Y sabemos que se resolvió de acuerdo a las actuales posibilidades y eventos que se tenían en esas oportunidades que llevaron a tomar esas decisiones. Entonces, muchas veces, cuando hacemos esos repasos, sabemos que las apariencias engañaron. Situaciones que pensamos que eran de una forma, de una imagen, no lo eran. Personas que se mostraron de una forma escondían diferentes situaciones internas, motivos ocultos, situaciones que no se demostraron, pensamientos que estaban ocultos. Y nosotros como seres humanos no lo pudimos ver. No pudimos ver las cosas que estaban sucediendo y que se escondían allí detrás de lo que nosotros percibíamos como realidad. Cuando atravesamos situaciones, nosotros las decodificamos de acuerdo a la realidad y a nuestro lente de vida que tenemos. Pensamos de esas situaciones y sacamos conclusiones de acuerdo a lo que nosotros somos, hacemos y pensamos. Y muchas veces esas apariencias que nos engañaron o que nos engañan o que nos van a engañar, tenemos que ser sabios e inteligentes para poder discernir y apartar de lo que es realidad, de lo que son de esas apariencias. Las apariencias no tienen fundamento. Esas apariencias que nos engañaron aparentó algo que no era, o aparentó algo que estaba diferente a lo que era en realidad. O quizás nosotros también le dimos el valor a esa apariencia que no lo tenía. Y esto hace pensar cuando vemos en la Biblia, cuando Samuel va a ungir a David como rey de Israel. Y cuando Samuel se acerca y llega y tiene el encuentro con Isaí, el padre de David, primero aparecen los hermanos de David. Y Samuel miraba la apariencia que tenían los hermanos de David y en ocasiones pensó, es este. Y Dios le dijo, no, este no es. Y es allí cuando nosotros sabemos que podemos ver una cosa, pero que en realidad Dios no nos está guiando por ese camino. Y sale claramente el concepto de que Dios mira al corazón. Los seres humanos miramos lo que tenemos enfrente, pero Dios mira el corazón. No ve como nosotros vemos, sino que ve la realidad, la verdad. Dios ve los motivos, las intenciones, quién sos de verdad, por más que te vistas de una determinada forma o de otra, tengas dinero o no tengas dinero, tengas prestigio o no tengas prestigio, impresiones o no a los demás, no importa, porque Dios ve el corazón. Dios te ve tal cual sos, con tus defectos, con tus virtudes, con tus puntos fuertes, con tus puntos débiles, con tus temores, con tus fracasos, con los aspectos donde sos valiente, las cosas que sabes y las que no sabes. Dios mira el corazón. Dios sabe lo que pensabas cuando aparentabas una determinada conducta que no eras, cuando te hacías pasar por una acción de bondad o de algo bueno y en realidad había un motivo oculto. O cuando te interpretaron mal, quisiste hacer algo bien y no te salió. Cuando quisiste hacer algo que era para beneficiar a otra persona y se interpretó mal. Dios ve el corazón. Aún sabe lo que vas a decir sin que antes tú lo pienses. Aún sabe lo que hay en tu corazón y sabe cómo vas a reaccionar sin que vos lo sepas. Dios sabe todas las cosas. Y Dios mira exactamente y sabe lo que pensás en este momento. Sabe los motivos de tu corazón, tus pensamientos más íntimos. Él conoce todo. Y cuando pensamos de esta forma, nos lleva a pensar muchas cosas. Una de las cuales es decir, si Dios sabe todo, ¿me da vergüenza que sepa lo que hay en mi corazón? ¿O perfectamente estoy tranquilo de que Él puede mirar lo que hay en mi corazón? Dios tiene la capacidad de ver lo que hay en tu corazón de forma completa. Entonces, si en tu corazón tenés cosas que no querés que nadie sepa, Dios las sabe. Y tené cuidado con eso. Pensamientos que no son correctos, actitudes que no son correctas, apariencias que tratás de tener para engañar. Tené cuidado. Dios ve el corazón. Y abrile tu corazón a Él, porque a veces atravesamos momentos difíciles, dificultades. Y cuando hablas con Dios, cuando orás, háblale sinceramente. Dios, vos ves mi corazón, lo que siento, lo que soy, lo que trato de hacer, cómo se me interpretó diferente o cómo interpreté diferente la realidad. Dios te puede examinar. Dice en Salmos 139, versículos 23 y 24. Examíname, oh Dios, y conoce mi corazón. Pruébame, y conoce mis pensamientos, y ve si hay en mí camino de perversidad, y guíame en el camino eterno. Pedile a Dios que te examine, para que vos no estés dando esas apariencias que engañan. Pedile a Dios que mire tu corazón, tus pensamientos, las decisiones que tomás, las actitudes que mostrás, las apariencias que das. Hoy en día estamos influenciados por lo que son las redes sociales, donde se muestra un instante y se trata de aparentar alguna actitud, un sentimiento o una situación. Y a veces cuando se mira eso se queda con solamente esa parte. Y eso provoca en quien lo recibe diferentes pensamientos. Quizás estás viviendo de apariencias. Estás viviendo de lo que los demás alimentan. Y te acostumbraste a vivir en un mundo para aparentar. No vivas la vida de otro. No vivas lo que otro quiere que aparentes o seas. Sino que sé tú mismo, de acuerdo a lo que Dios te guíe en tu corazón, examinando y corrigiendo. Leyendo la Biblia, que es la palabra de Dios, para que corrija dentro tuyo las cosas que están mal. Y que el cambio se produzca desde adentro hacia afuera. Que no aparentes, que realmente sea lo que está en tu corazón, lo que se pueda ver sin ningún problema y que Dios lo pueda ver y que otras personas se impacten por lo que realmente tenés adentro tuyo y que sea lindo, de bendición, que ayude a los demás. Cuando realmente tenés un corazón puro, sincero y de acuerdo a lo que Dios establece, va a ser agradable a los demás, de felicidad, de ayuda, de tranquilidad. ¿En qué situación estás? ¿Estás aparentando? ¿Vivís de apariencias de lo que mostrás? ¿O realmente tenés contenido en tu corazón? Orá y habla con Dios, presentate tal cual estás. No finjas delante de Dios. Él sabe todas las cosas y ve tu corazón. Pedile que te corrija y que te moldee. De esta forma estamos terminando el enfoque cristiano en estos momentos, en este día, a través de Diamante FM 98.7 y FM Cielo 92.5 de Punta del Este. Y que Dios nos bendiga a todos.
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3: Ahí vamos.

0: Párate.
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3: Okay.

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